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buenas noches. Estamos comenzando nuevamente un programa denominado Jóvenes Guerreros de la Iglesia Jesús de Vida. Aquí me acompaña el hermanito Tiago, el pastor Omar Oris y Morena de la Iglesia Defensores de la Fe, acompañándonos en esta noche para alabar el nombre de nuestro Señor. Le pedimos al Señor que nos dé entendimiento de su palabra para que podamos entrar en los hogares de las personas, en la vida y corazones de aquellas personas que tal vez necesitan recibir el mensaje del Señor. A través de nuestras palabras, Señor, te pedimos que tú guíes nuestra boca, tú guíes nuestro entendimiento, Señor. Aquí con todo este hermoso grupo cristiano para honrar tu nombre. En esta noche hemos elegido una palabra para compartir junto a ustedes del libro de Mateo, capítulo 28, versículo 20, que en minutos va a estar leyendo mi hermanito Tiago, para la gloria de Dios. Bueno, un gusto saludarlos una vez más a todos ustedes que tal vez están en los hogares o en el trabajo, tal vez en el remis, donde se encuentren trabajando. Déjeme decirle que Dios lo ama tal como usted es. Para el Señor no necesita ser perfecto, necesita entregarle su vida a Él y Él la va a transformar día a día, poco a poco. Porque cada día que pasa vivimos pecando, pero Dios nos enseña con su palabra, que está todo en la Biblia, nos enseña que cada día podemos doblar nuestras rodillas y pedir perdón por lo que hicimos durante el día, para que su misericordia nos llegue y Él nos bendiga con un día más de vida, con una posibilidad más de hacer bien las cosas en nuestra vida. Que realmente nuestra vida sirva para ayudar al prójimo, ayudar al hermano, ayudar a cualquier persona que tal vez necesita a veces una palabra de aliento, a veces necesita alguna ayuda. Cuando pasan esas situaciones que alguien se acerca a nosotros, el Señor nos está probando en cada acto. El Señor pone esas personas cerca de nuestra vida porque realmente sabe que podemos hacer algo. Ahora está en cada uno el querer o no hacerlo. Y a veces por ahí malinterpretamos o malentendemos las cosas y no llegamos a hacer la obra que el Señor nos pide. Pero cada día tenemos una nueva oportunidad de que sea diferente a la anterior, que realmente nuestra vida deje huellas en este mundo, deje huellas que simbolicen que realmente somos hijos de Dios. Nosotros que agradecemos a Dios que Él ya tocó nuestro corazón, ya tocó nuestra vida, agradecerle eternamente que haya sido en este momento, no cuando tal vez más adelante se ponga más difícil la situación. Porque la maldad en este mundo lamentablemente se está apoderando de todos. Hay mucha maldad, incluso en el mismo entorno familiar. Hay divisiones, hay discusiones, peleas. A veces al que más amas es el que más daño te hace. Y a veces uno no logra entender por qué pasan esas cosas. Pero lamentablemente el enemigo es el que actúa a través de esas personas. Nosotros cuando conocemos a Dios vamos entendiendo despacito que así es. Debemos enfocarnos realmente y entender que realmente esas personas están actuando, están dejando o entregando su vida al enemigo a través de esas malas acciones. Por eso que nosotros en este programa lo que queremos decirte es que entregues tu vida a Dios y que vas a ver cuán diferente puede ser esa vida que tal vez llevas de amargura, de dolor, de angustia,
tal vez por alguna enfermedad, alguna situación difícil que te toca vivir, vas a ver que con la vida en Cristo es muy diferente.

0: a pasar a la palabra que hemos elegido hoy, en esta noche. Le voy a pasar el micrófono a mi hermanito Tiago para que le esté dando lectura a la palabra de Dios. Y después vamos a hacer un pequeño entendimiento de esta palabra. Buenas noches, Tiago. Saluda a la audiencia y después pasa a dar la lectura de la palabra.
1: Buenas noches, que Dios le bendiga. El versículo que yo voy a leer es San Mateo 28:20. Y dice, enseñándoles que guarden todas las cosas que os he mandado, y he aquí yo estoy con vosotros todos los días, hasta el fin del mundo. Amén.
0: Bueno, antes de explicar más o menos lo que nosotros logramos entender con esta hermosa palabra, una gran promesa de nuestro Señor que nos da calma a nuestro corazón, porque en estas pequeñas palabras guardan un tesoro enorme que el Señor nos promete que va a estar hasta el último de nuestros días, mejor dicho, hasta el fin del mundo con nosotros. ¿Me entiende? No dice en un mes, en una semana, dice hasta el fin del mundo va a estar. Pero esta palabra importante, esta gran promesa de nuestro Señor, engloba muchas cosas que ya vamos a pasar a aprender junto a ustedes. Le voy a ceder la palabra a mi hermanita Morena para que se esté presentando en esta noche con todos ustedes.
2: Buenas noches. Buenas noches, yo soy Morena. Bueno, doy gracias a Dios porque me dio la salud de estar acá nuevamente junto a mi hermana Marcia y Tiago y mis otros hermanos que no pudieron venir, pero de igual forma doy gracias por estar aquí presente.
0: Palabra al pastor Omar Oris, que está acá presente. Queremos agradecerle nuevamente que esté acompañándonos en este programa. Buenas noches, pastor.
3: Hola, buenas noches, mi querida hermanita Marcia. Dios me la bendiga en esta noche. Gracias por abrir y extender nuevamente su invitación acá a esta radio tan bonita, tan escuchada por la ciudadanía de San Pedro, Radio La Red 102.1. Muy lindo. Es una radio muy escuchada que está llegando a muchísimos lugares, a zonas aledañas de nuestra provincia de Jujuy, cruzando muchos límites y quizá a muchos lugares que nosotros no estamos imaginando, ¿no? No tan solo zonas aledañas, sino en las aplicaciones, en donde yo escuché un comentario que una persona de un lugar muy lejos nos estuvo escuchando. Así que qué lindo. La verdad, me sentimos muy bendecido y de poder estar acá en su hermoso programa, cual usted ha denominado Trabajar para la Gloria de Dios, este programa que se llama Jóvenes Guerreros, ¿no es cierto?
0: Así es.
3: Así que estamos agradecidos por esta invitación, por su cordial invitación, por estos jóvenes que están presentes acá, por Tiago, este jovencito que la viene remando de hace rato, que viene participando, por Morena, y bueno, que estos chicos puedan sostenerse, seguir adelante. No es fácil como jóvenes, pero tampoco es imposible, ¿no es cierto? Así que qué lindo. Así que vamos a seguir compartiendo conforme pase el tiempo, conforme pasen los momentos. Y bueno, y pedirle a la audiencia que no apague su receptor, porque estoy seguro que Dios en esta noche tiene algo muy bonito para darle a usted. Algo muy precioso ha preparado Dios para ustedes. Así que le voy a pedir a la audiencia de que no se aparte de su receptor. Préstele mucha atención a lo que Dios hoy tiene para ustedes.
0: Gracias, pastor. Y sí, estos jóvenes, ¿no? Es lo que a uno lo fortalece, la presencia de ellos que estén acá en esta noche.

noche. De igual manera, le pedimos a nuestro Señor que esté bendiciendo a los jóvenes que no pudieron llegar en hoy, que estés bendiciendo su vida donde ellos, donde quiera que estén, para Dana, para Esmeralda, para Misael, Cintia, son muchos hermanitos, Milagros, te extrañamos, Milagros, si está escuchando, extrañamos que estés acá con nosotros. Vamos a estar orando por todos ellos, para que Dios los fortalezca y los mantenga firmes, como dijo el pastor. Volviendo a la palabra, a esta hermosa palabra que hemos elegido, este versículo se lo dijo Jesús a los discípulos. Acá después el pastor me va a ayudar a hacer el discernimiento de la palabra. Se lo dijo a los discípulos cuando él ya iba a partir, ya iba a entregar su vida por nosotros. Por eso es que los discípulos empezaron a sentir temor, porque pensaban que iban a quedar solos. Recordemos a la audiencia, hay muchos que no son cristianos y por ahí no conocen esta hermosa palabra que el Señor nos dejó, esta hermosa promesa. Los discípulos estuvieron con Jesús por 3 años evangelizando y predicando la palabra de la salvación, porque era un solo mensaje claro que Jesús había depositado en los discípulos, que salgan por las naciones a evangelizar con un solo mensaje, que era el de la salvación, que todo el mundo tenía la oportunidad de salvarse, pero que debían entregar su vida a Dios para que Él obre a través de cada uno de ellos. Y los discípulos, cuando vieron que ya llegaba el final, es lo que ellos entendían hasta ese momento, de la vida de Jesús, la vida terrenal de Jesús, porque Él estaba en cuerpo, como uno de carne y hueso, que es, Él estaba así, y se iba a ir ya del mundo, porque Él iba a entregar su vida en el madero por todos nosotros, por nuestros pecados, para que tengamos la posibilidad de ser salvos. Y los discípulos le preguntaron a Él qué iba a pasar, y Jesús es que les respondió este hermoso versículo, donde le dice a ellos que estará hasta el último día, y yo estoy con ustedes todos los días hasta el fin del mundo. Esa es la hermosa palabra que le respondió Jesús a todos ellos. No les dijo voy a estar un tiempo, le dijo hasta el fin del mundo que estará con nosotros. Pero para que sea así, querido oyente, para que realmente el Señor obre de la manera que ha dejado escrito en la Santa Biblia, que obre en su vida de esa manera, usted debe entregarle su vida a Dios. ¿Y qué es entregarle su vida a Dios? Es congregarse en una iglesia, es orar cuando uno está

0: difícil que le toca atravesar, el Señor quiere que usted recurra a Él, porque es la comunión con Dios que uno debe tener, que es la relación con Dios que uno debe tener todos los días de nuestra vida. No debemos apartarnos de Él, porque ahí es donde el enemigo aprovecha para hacernos caer, donde el enemigo pone trabas en el camino, piedras, y a veces son difíciles de atravesar. Más si estamos solos, mucho más. Pero con esta promesa que nos dejó el Señor, nos está diciendo que Él estará hasta el fin del mundo con nosotros. Debemos conocer la verdad a través de la palabra, y el Señor nos va a darle el entendimiento y la sabiduría. Debemos orar para que así sea. Y aprovechando que está aquí, como les dije hace rato, el pastor Omar Oris, le vamos a pasar la palabra a él. ¿Qué entendimiento tiene, pastor, de este versículo de Mateo 28:20? Para el que por ahí tenga una Biblia y quiera acompañarnos en la lectura, le paso a él.
1: Bueno, sí. Bueno, hermanita Marcia, muy linda palabra. El Señor dice, le dijo a los discípulos, y estaré con vosotros todos los días hasta el fin del mundo, ¿no? Qué promesa grande y preciosa de parte de Dios hecha a sus discípulos, ¿no? Acompañarlo, a pesar que no lo vemos al Señor Jesucristo, pero su palabra dice que Él estará con nosotros. Eso que nosotros debemos de tratar de tener una confianza grande en nuestro corazón, de que Jesucristo nos acompaña y nos acompañará hasta el fin del mundo. Han pasado muchas generaciones desde los tiempos, desde que se ha predicado el Evangelio. El Evangelio significa las buenas nuevas de salvación, una noticia de parte de Dios para el hombre, para la mujer. En primer lugar, que Dios mandó a su Hijo para hacernos salvos, para que podamos ser salvos de la condenación eterna. Y cuando se habla de la palabra de Dios, realmente se necesita tiempo y espacio. A veces el tiempo es corto realmente para hablar de las maravillas y de los planes y de los propósitos de Dios. Pero reduciendo todo este espacio de la palabra, el Señor, la promesa de Dios es para todos aquellos creyentes que hoy están caminando en el camino de Dios, acompañarlos hasta el fin del siglo, hasta el fin del mundo. No sabemos el día ni la hora ni cuánto año más irá a durar realmente este mundo, pero el Señor ha prometido acompañarnos. Quizá yo el día de mañana parta de este mundo, quizá nos vamos todos, pero otros seguirán. Y Dios, a través de Jesucristo, lo seguirá acompañando a cada uno, ¿no? Entonces, amigo, usted que nos está escuchando allá al otro lado del receptor, usted también puede ser parte de esta promesa que Dios nos habla hoy en esta noche, en esta palabra, acompañarnos hasta el fin del mundo y traer esta mención de la palabra que Dios ordenó a su discípulo, el Señor, a predicar el Evangelio. Usted puede ser parte de este proyecto de Dios que aún sigue abierto y que aún tiene todavía Dios, está abierto esperándolo a usted, para que usted lo pueda conocer, para que usted pueda conocer la palabra de Dios y a través de ella conocer los propósitos y los planes que Dios tiene para con la humanidad y sobre todo con el hombre y con la mujer. Así que, hermanita Marcia, muy linda palabra. La verdad, yo me siento contento saber de que Dios, por medio de Jesucristo, nos va a acompañar hasta el fin del mundo. ¿Ah?
0: Amén.
1: Qué hermoso. Así que, amigo, usted también puede ser parte de este proyecto. Esto recién está comenzando. Esto recién está empezando. Dios tiene varias cosas para decirte en esta noche. Por eso te digo, amigo, que el tiempo es tan corto realmente, pero quiero que preste atención a cada cosa que vendrán después de este momento, porque yo sé que Dios tiene algo preparado y grande para tu vida en esta noche.
0: Así es, pastor.

0: Y la misma promesa que lo hizo a los discípulos es la promesa que nos hace a nosotros. Y a usted también, que está escuchando del otro lado, para usted también es la promesa, o para vos, si sos joven, es la promesa también. Pero debemos obedecer a Dios, y ahí está lo difícil, en la obediencia. Porque Dios nos pide que seamos rectos en esta vida, que actuemos acorde a la verdad, siempre rectos, siempre dando el ejemplo de buena persona, de buen hijo de Dios. Así como seguramente sos buen padre, buena madre en tu casa, en tu hogar, así también debes ser una buena persona para servir a Dios. Porque es difícil, como dijo recién el pastor, es muy difícil la vida del cristiano. Pero ¿cuál es lo hermoso? Que cada tormenta que atravesamos, la atravesamos junto con Jesús, junto con Dios, de su mano. Entonces, es tener la victoria asegurada. Obviamente que uno debe prevalecer, ¿no? Y sostenerse firme, porque a veces te hace tambalear el enemigo para un lado y para el otro. Pero uno debe mantenerse firme. ¿Y qué nos da esa firmeza y esa seguridad? La palabra de Dios, como la que acabamos de leer. Esta promesa hermosa que Él nos hace, que va a estar hasta el fin del mundo con nosotros. Entonces, de ahí es donde nosotros nos agarramos y nos fortalecemos nuestra fe, nuestro entendimiento. Y es ahí es donde nos nace el gozo a la vida, el disfrute, el tener paz en nuestra vida, en nuestro hogar. A que todo lo miremos desde otro lado, sabiendo que con el Señor todo lo que acontezca en nuestra vida siempre va a ser para bien. Aunque pasen cosas malas y no lo logramos entender en su momento, son para bien. Y solo Él lo sabe, porque Él conoce nuestra vida desde el principio hasta el final. Y sabe el día que vamos a partir de este mundo también. Acá está mi hermanito Tiago, que va a acotar un poco a esta palabra que hemos leído. Como le digo, para que sepa el oyente, Tiaguito tiene 14 años, creo que en 2 días cumple 15. Qué linda, ¿no? Qué lindo, porque él desde niño que conoce al Señor, viene de una familia cristiana, y que él esté acá, la verdad que nos llena de emoción, que él se mantenga firme y prevalezca, ¿no? Demuestra que realmente es un valiente y es un guerrero para el Señor. Bueno, Tiaguito, te paso el micrófono. Lo que vos puedas con tus palabras, lo que entendiste de este versículo.
1: Bueno, buenas noches a todos los oyentes. Lo que yo entendí de esta palabra es que dice, enseñándoles que guardes todas las cosas que os he mandado. Dice que guardemos todas las cosas que nuestro Señor nos ha mandado para nosotros. Y después sigue, dice, y aquí yo estoy con vosotros todos los días. Cada vez que nosotros nos dormimos, nos despertamos, hacemos cualquier cosa, Él está con nosotros en todo momento. Y después sigue, hasta el fin del mundo. Dice que Él va a estar hasta que nosotros desaparezcamos de este mundo. Y después va a seguir con las otras personas, sean o no sean cristianas, o ya sean de otra religión. También va a estar con ellos. Nosotros sabemos bien, los cristianos, sabemos bien que si hay una persona alejada, o no sabemos que está alejado, digamos, del Señor, nosotros le tenemos que hablar para que se acerque y sienta como hace nuestro Señor su poder. Así también dice que guarden todas las cosas que he mandado. Tenemos que guardar todas las cosas que nuestro Señor ha mandado, sea malo o no sea malo. Eso también dice que hay que guardemos. Eso es lo que tenía para compartir.
0: Muy bien, Tiago. Muy bien, es verdad, ¿no? Lo que hay que guardar es su palabra, que es lo que él dejó para enseñanza a nosotros. Vamos a ir a una alabanza para continuar después con el programa, porque como dijo el pastor, es rápido, ¿no? Pasa el tiempo y cada día se va cortando más. No nos damos cuenta, pero la vida pasa y el tiempo es lo único que no se recupera. Así que vamos a una alabanza y después volvemos en unos minutos para continuar con el programa Jóvenes Guerreros.

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0: Buenas noches, acá seguimos acompañándolos en esta noche, en este viernes, con el programa Jóvenes Guerreros. Han preparado una alabanza el pastor Omar Oris con Morenita, pero primero va a leer una palabra que ha elegido para esta noche. ¿Cuál es la palabra, si la vamos buscando? Tito.
1: Buenas noches. Buenas noches. En el libro de Tito, capítulo 2, versículo 6. Exhorta asimismo a todos los jóvenes a que sean prudentes. Nos dice que los jóvenes debemos vivir con sensatez, autocontrol y seriedades. Y a todo esto, la sensatez, actuar con sabiduría, calma, y pensando bien lo que vamos a hacer. Bueno, volviendo, y que quienes lo guían tienen que tenemos la responsabilidad de animarnos en esto, siempre dando el ejemplo primero. Bueno, ese es la palabra que venía preparando, ¿no? Disculpe. Es el entendimiento que yo encontré. Y
0: es de Tito.
1: Tito, capítulo 2, versículo 6.
0: Exhorta a sí mismo a los jóvenes a que sean prudentes, ¿no? Es como decíamos hace rato, ¿no? En la Biblia vamos a encontrar versículos para cada etapa de nuestra vida, cómo debemos transitar en cada etapa, cuando somos niños, cuando somos adolescentes, jóvenes, adultos y cuando somos ancianos. ¿Cómo debemos? Para que está tan clara, la verdad, pero para poder entenderla realmente uno tiene que leerla con el Espíritu Santo presente siempre y pidiéndole a Dios el entendimiento. Este versículo que eligió Morenita, de la Iglesia Defensores de la Fe, es muy importante, ¿no? Porque habla para los jóvenes. Esto lo había escrito Pablo para el discípulo Tito, porque él era pastor de jóvenes. Claro, era pastor de jóvenes, entonces Pablo le estaba enseñando y diciéndole que debía actuar con prudencia, porque es lo que por ahí, ¿no?, en el mundo prevalece, la imprudencia, que nos hace cometer errores y llegar a pecar. Y en la juventud prevalece mucho esto. Prevalece, todos fuimos jóvenes alguna vez y sabemos que cometimos muchos errores, del cual a veces nos arrepentimos, a veces no. Dios sabe cada acto que hicimos en nuestra vida. Pero lo lindo es que cuando conoces al Señor, el Señor puede limpiarte de todos esos pecados, como hemos leído en el versículo anterior. El Señor puede purificar tu alma, tu espíritu, para que seas una nueva criatura en Dios. Bueno, vamos a continuar con el programa. El pastor Omar ha preparado una alabanza junto a Morena. Esto se lo dedicamos a todos los oyentes que están del otro lado, escuchando este programa de los Jóvenes Guerreros. Una alabanza muy bonita para todos ustedes, que la disfruten. Vamos a escucharla.
2: Bueno, así, mi querido y estimado oyente, la verdad, muy linda palabra para los jóvenes. Yo sé que hay jóvenes que están escuchando a la distancia, o padres que realmente no saben cómo guiar a un joven realmente. Quiero darle un consejo que usted como papá, como mamá, puede escudriñar las escrituras y Dios ahí le va a enseñar en estos tiempos tan difíciles cómo usted puede tratar a su hijo, cómo usted puede guiarlo en la vida. Usted como papá y como mamá es la persona más adecuada para guiar a sus hijos en esta vida, en el camino de Dios y en la vida. Porque acá el apóstol Pablo le dice a Tito, sé prudente, le enseña que sea muy cuidadoso en la vida, porque la vida está llena de sorpresas y a veces nos metemos en problemas que a veces logramos estabilizarlo, pero jamás podemos salir de él. Por eso Dios, a través del apóstol Pablo, le enseña a Tito, a la iglesia, a este joven, a que sea prudente, que cuando tome una decisión la tome con paciencia, con mucho pensamiento, con mucho rigor, y que no sea apresurado para vivir, sino que la viva la vida, pero con mucha prudencia, porque a veces un joven piensa de que porque soy joven voy a vivir la vida y quiere hacer una cosa, quiere hacer otra y quiere hacer otra y otra, y piensa que su vida es una velocidad. No, la juventud no es una velocidad. La juventud usted la tiene que vivir con prudencia, con sabiduría, con entendimiento, porque en la juventud usted va a tomar todas las decisiones que para el futuro serán para usted, van a tener un resultado bueno o un resultado difícil, quizá un resultado para arrepentirse o un resultado para sonreír, para alegrar su corazón, para alegrar su vida. Así que esta palabra muy bonita que se ha compartido para los jóvenes, yo me atrevo a tomar quizá un poco de tiempo de hablarle de Dios, porque yo sé que detrás de este receptor hay muchas personas que escuchan este programa, porque este es un programa que está atravesando muchos lugares y entra por el agujerito más pequeño de un hogar, por una ventana, entra por cualquier lado a los hogares. Y sé que es un programa que día a día se está escuchando. Por eso bendigo a mi hermana Marcia, que ha tenido el valor de abrir estas puertas para que la palabra de Dios a través de estos receptores llegue y siga llegando más aún a muchos lugares, ya que muchas veces el mandato de Dios, como decía al principio la palabra, enviándolo a los discípulos, le dijo ir por todo el mundo y predicar el evangelio, ¿ah? Y decirle a la gente que yo estaré con vosotros, que tengan confianza en este mundo tenebroso de confusión y todo, que debamos tener confianza en Dios. Le dijo que vayan a predicar. Pero hoy en día muchas iglesias, muchos hombres y mujeres de Dios están dejando de predicar, pero como la palabra de Dios debe de ser predicada, debe de llegar hasta el último rincón del mundo, Dios está usando esta emisora en esta tarde, en esta noche, para llegar a tu corazón, amigo, amiga, joven, quien quiera que sea que esté allá. Quiero decirte que Dios te ama

0: Quiero decirte que el mensaje de Dios es salvarte, rescatarte, levantarte. No sé cuál es realmente la situación tuya allá atrás. Yo no sé si te sientes ya defraudado por la vida, ya no tienes esperanza, ya no tienes espacio en tu mente, en tu vida para tomar una decisión. Yo quiero decirte en esta noche que al principio la palabra de Dios, San Mateo capítulo 20, versículo capítulo 28, versículo 20, le dijo a los discípulos que prediquen la palabra, el evangelio de la salvación, la buena nueva, la noticia. Quizá toda la vida has recibido noticias difíciles, pero hoy Dios te está entregando una noticia linda, que no importa tu situación ni cómo tú te encuentres. Quiero decirte, amigo, amiga, joven, querido, sobre todo a la juventud le hablo en esta noche, Dios lo ama, no tomen decisiones a la apurada. Mire cómo se están perdiendo los chicos por tomar decisiones a la apurada. Yo quiero decirte que hoy Dios te está entregando una palabra. Sé joven, pero sé prudente, casto, te dice el Señor. ¿Por qué? Porque después de la decisión que usted tome en su juventud, en el futuro será su arrepentimiento o será su victoria. Por eso Dios te está hablando en esta noche. Creo que la palabra está tal cual coincidiendo, ¿no? Que hablen del evangelio, que es la buena nueva de salvación, la noticia más buena que el hombre, que la mujer puede escuchar, amigo. ¿Ah? Bendito sea el Señor. Y acá nuestra hermanita Morena compartiendo esta palabra para los jóvenes, diciéndole que los jóvenes sean castos, prudentes. ¿Y cuántos jóvenes cristianos, hijos del Señor? Quiero animarlo en esta noche, amigo, pastor, siervo, misionero, no importa la denominación, porque yo no estoy acá para identificar mi denominación ni mi iglesia, estoy acá para hablar de Jesús, de la noticia, del plan de Dios, de la buena nueva de salvación, para hablar que hay una esperanza para el hombre y para la mujer, allí atrás, donde quiera que te encuentre, hay un Dios vivo y todopoderoso que hoy te está hablando a ti, diciéndote que no importa la situación que en la que te encuentres, si estás enfermo, si la noticia que te han dado a ti, te dijeron que ya no puedes vivir, que tu vida ya no debe de vivir, que te han dado una noticia que te apagó todos los sentidos, todas las ganas de vivir, yo quiero decirte que hoy la palabra de Dios en San Mateo 28, versículo 20, el Señor les dijo a los discípulos que vayan y hablen la palabra de salvación, la buena nueva de salvación. Y la buena nueva de salvación es que Dios quiere salvar, la buena noticia de Dios que Dios te está entregando en esta noche. El evangelio de salvación. La palabra evangelio significa buenas nuevas. Es alguien que toca la puerta y te da una buena noticia. Dios hoy toca la puerta de tu corazón por medio de esta palabra. Usted, amigo, amiga que está allá atrás del receptor, usted tiene la llave para abrir la puerta de su corazón. Usted puede hoy dejar entrar la buena noticia que Dios tiene para tu vida. Quiero decirte que no importa tu estado, si estás enfermo, enferma, si estás hundido en situaciones difíciles, déjame decirte que las cosas imposibles para el hombre son posibles para Dios. Y tú, jovencito, que me estás escuchando allí al otro lado, porque quizás te has sentado al lado de tu padre, tu madre, a escuchar esta radio, quiero decirte que Dios te ama. Quizás usted está en esta noche por tomar una decisión que te va a costar lágrimas en el futuro. Dios te está hablando en esta noche a ti, te dice, de que tomes decisiones con mucha prudencia, que seas casto y que seas cuidadoso, porque la vida es un don de Dios. Usted no crea que usted es dueño de amar, de armar y deshacer su vida porque es joven. Quiero decirle que un día rendiremos cuenta a Dios de todo lo que hacemos bajo este cielo en este mundo. Por eso el Señor dice en su palabra, y yo estaré con vosotros todos los días hasta el fin del mundo. Quiere decir que el mundo le pertenece a Dios y que el mundo fue creado por la poderosa mano de Dios. Usted es un habitante de este mundo, por lo tanto yo, usted y cualquier persona, creamos o no creamos en la palabra de Dios, daremos cuenta al Dios todopoderoso, creador del cielo y de la tierra. Así que, amigo, ¿sabe que te quiero decir algo muy importante que siento decirte en mi corazón? Dios te ama, Cristo vino a cortar las cadenas, vino a dar vida, te vino a salvar a ti, te vino a dar una buena noticia. Yo quiero decirte, un día 12 de marzo de 1991, un hombre de Dios me dio una muy buena noticia a mí. Cuando yo me encontraba perdido, triste, con una soledad tremenda en mi alma, con un deseo de no vivir ya, tenía 18 años yo ya no quería la vida, me sentía completamente ya vacío. Dios me dio esta palabra, que son las buenas nuevas de salvación. Cristo te ama. Si usted está en la misma situación mía, quizá está enfermo, quizá está perdido, quizá no tiene esperanza, quiero decirte que este Cristo glorioso, este Cristo maravilloso, vino a salvarnos, vino a darnos vida y vida en abundancia. Yo quiero que tú alimentes tu fe en tu corazón y le puedas creer a Dios. Ya enseguidita, en breves minutos, vamos a hacer una oración. Si usted pone atención, Dios te va a levantar. Si estás en una cama, postrado, enfermo, pegado sobre ese colchón de años, de meses, y nadie te trajo una noticia, porque todos te dicen que vas a estar un tiempo bien y te vuelves a decaer, hoy Dios, a través de su palabra, vino a salvarte y a darte una buena noticia. Para aquel que cree, todo es posible. Así que, amigo, comienza a poner tu fe en Dios, comienza a abrir la puerta de tu corazón. Viernes a viernes, acá la sierva de Dios, nuestra hermana Marcia, está haciendo este programa para llegarte a ti, para hablarte de su palabra, de la palabra de Dios, con estos jóvenes valientes, guerreros, que siempre vienen a participar, trayendo una palabra de vida y de aliento para la juventud, no solo de San Pedro de Jujuy, sino de todo lado, de la zona aledaña y de nuestra Argentina y del mundo entero. Amigo, amiga, así que prepara tu corazón, que Dios tiene algo hermoso para tu vida en esta noche.
1: Pastor, qué hermosas palabras, ¿no? Y para el que está ahí del otro lado, me imagino que está sintiendo ese amor a Dios, ese cariño, todo lo que se brinda, porque es de corazón que lo hacemos y es para la gloria de Dios. Y como decía el pastor, no llega a todos lados. Acá tengo un mensaje de Buenos Aires, donde dice: saludo a todos los que están haciendo el programa cristiano para joven. Gran enseñanza de Dios, vivir la juventud con prudencia. Bendiciones a todos los oyentes. Saludos a todos ustedes. Qué lindo, ¿no? Qué lindo que es verdad, como nosotros decimos a veces hablando ya después, porque cuando finaliza el programa compartimos algo entre todos y hablamos de Dios y del programa, y justamente decimos, ¿no? ¿A dónde estaremos llegando? Tal vez con este programa, humildemente, que lo hacemos de corazón, así lleguemos a una persona, para nosotros nos llena de alegría y de emoción, porque es a donde apuntamos, ¿no? Que entre en tu corazón, en tu vida. Es muy hermoso hablar de Dios, y uno se quedaría horas, porque hay tanto que decir, tanto que aprender, tanto que escuchar, y nuestro espíritu se manifiesta, se siente realmente. Se siente el Espíritu cuando baja en este programa, a través de mis hermanos que están acá. Se siente la presencia de nuestro Señor, porque todo es gracias a su voluntad. Este programa, que estén estas personas, estos cristianos acá, es porque fue la voluntad de Dios que esté cada uno de ellos acá. Y bueno, mientras el Señor nos dé vida, nos dé fortaleza, aquí estaremos. Bueno, gracias a todos los oyentes del otro lado por sus mensajes. Vamos a continuar con el programa. Prepararon una bella alabanza para ustedes, para que la disfruten, y alabemos al nombre de nuestro Señor con esta alabanza.
0: Sí, gloria a Dios.
1: Amén.
0: Así, querido oyente, siga participando usted, mi querido amigo, porque esto trae mucho ánimo, mucha fuerza para los jóvenes. Sea parte de este proyecto. No cierre la puerta de su corazón, ábrase para Dios, sea parte de esta, de estas palabras, mande su mensaje para animar a estos chicos que son jóvenes, para que ellos puedan seguir creciendo en la gracia de Dios, en el conocimiento de Dios y de la palabra de Dios. ¿Ah?

0: anciano de la iglesia, de quien era un estimado siervo de Dios, que ya el Señor lo llamó a su presencia, el pastor Jorge Vilca, a nuestro amigo Lucas, quien vino a participar el viernes pasado. Y bueno, amigo, hermanito Lucas, que Dios te bendiga en esta noche. Te mando un especial saludo en el nombre del Señor. Bueno, para todos esos jóvenes que están allá en la calle con una esperanza, con un deseo, para mí la juventud es tan importante, para mí la juventud es un deseo grande de parte de Dios, que ellos conozcan a Dios, conozcan la palabra, conozcan las cosas de Dios. Así que quería compartirle una alabanza con el permiso de los presentes. No robarle más el tiempo, ¿no? Voy a cantar una canción, hermano, para todos estos chicos que están en la calle, ¿no? Y que ellos piensan que no hay esperanza para ellos. Yo sé que lo más bonito para todos los padres y la alegría más grande para todos los padres de San Pedro de Jujuy, que muchos están sufriendo y están llorando por los jóvenes. Yo quiero cantar una canción y decirle tanto al papá, a la mamá, que hay una esperanza para ellos. ¿Amén?
1: Amén.
0: Con su permiso, hermanita Marcia, usted que es la dueña, a quien Dios ha revelado este programa, ¿no?
1: No, por supuesto, puede continuar con una hermosa alabanza. Amén. Si es para el Señor. Amén. Bienvenido sea.

Gloria a Dios, amigo, amiga. Esta canción, como papá que estás allí en tu hogar, como madre que estás allí en tu hogar, que estás quebrantada, destrozada, con un alma vacía, que te estás haciendo una pregunta en qué he fallado. Tú no has fallado. A veces los jóvenes toman malas decisiones. Por eso es que la palabra hoy está hablando. Sé prudente, sé casto con la vida. Una mala decisión le ha traído consecuencias altas a nuestros hijos muchas veces. Es por eso que Dios, a través de estos jóvenes guerreros, te lleva un mensaje. Y yo, como un hombre más partícipe de esta obra en Dios, me he atrevido a cantar esta canción para que tu corazón se fortalezca, para que tus sentimientos se levanten en una confianza grande en la poderosa mano, en la poderosa presencia y grandeza de Dios. Si la palabra de Dios dice que los pájaros en la mañana le cantan a Dios, las aves, y que los árboles se mecen con su poder, y que las olas de los océanos le rinden tributo a Dios cada día, cuanto más nosotros que hace mucho que hemos dejado de tener contacto con Dios. Si su palabra dice en San Mateo 28, verso 20, y estaré con vosotros todos los días hasta el fin del mundo, Él promete estar con nosotros para escuchar nuestras oraciones, nuestros clamores. Por eso, amigo, amiga, quiero pedirte en esta noche que ponga la mano en tu dolor, en tu enfermedad, y si tienes a tu hijo ahí a tu lado, y tú ya has recurrido a muchos lugares y nadie ha podido hacer nada por tu hijo, nadie ha podido hacer nada por tu familia, hoy Dios te estaba hablando con su palabra, hoy dándote una buena noticia, diciéndote que Él te ama y que Él va a estar contigo. Y si Dios contigo, ¿quién contra ti, amiga, amigo? Como papá, como mamá, tú ya has acabado todos los recursos de la vida. Ya no tienes a dónde más ir, ya no sabes a dónde más ir. Ven en esta noche al Señor. El que viene a mí no le echo fuera, dice el Señor. Porque un corazón contristo y humillado, Él no desprecia. Así que, amigo, poné la mano sobre tu hijo, sobre alguna ropa. O si tú mismo, como papá, mamá, estás enfermo, la enfermedad te tiene mal, ya no hay esperanza para ti, hoy estás enojada con Dios, hoy te sientes ya un hombre, una mujer, estás protestando contra la vida. Quiero decirte que Dios te está entregando una noticia en esta noche, que te ama, que te quiere, que quiere estar contigo, y que la tormenta que estabas atravesando era parte, era un proceso de la vida, para que tú cuando te levantes puedas valorar y puedas mirar atrás y decir, allí estaba caído yo, en esa situación me encontraba yo, para que le dé el valor realmente de la vida, para que el día de mañana puedas levantar tu mirada al cielo y decir, de esta situación Dios me ha levantado, como hoy lo puedo decir yo, que era un joven que andaba perdido, sin Dios y sin esperanza. Hoy puedo decir, Jesucristo, el Hijo de Dios, este Cristo maravilloso, este Cristo de la gloria, alabado sea el Señor. Te también alábele si puede allá en su hogar, amigo. Quiero decirte que este Dios me ha dado una esperanza y yo quiero compartirla con usted en esta noche. Mañana puede ser tarde, capaz que para algún joven mañana pueda ser tarde. Hoy es el día que Dios ha preparado para usted, amigo. Vamos a orar. Padre celestial, en el nombre de Jesucristo, en esta noche yo sé que hay muchas personas que están atrás en el receptor y que están escuchando tu palabra y que están escuchando este momento, Señor, pero nadie les enseña, nadie se atreve a esparcir mala palabra de Dios. Muchos queremos dar un evangelio de adorno, un evangelio pintado, pero tu palabra es poder. Tú has venido a salvar, a rescatar, a levantar a los caídos, a dar vida y vida en abundancia. Con estas buenas nuevas de salvación que en esta noche has entregado por tu palabra, confirmando a través de tu sierva Morena sobre la juventud, que quizás muchos jóvenes han tomado decisiones, Señor, difíciles, que hoy la están pagando caro, bendito Dios. No tan solo ellos, sino haciendo pagar a la familia, haciendo pagar a los padres, a la familia, hogares enteros pagando malas decisiones de jóvenes que por ahí están en las calles perdidos, haciendo llorar a su padre, a su madre, desesperados, sin Dios y sin esperanza, por una mala decisión.
En esta noche quiero decirte que este Cristo glorioso quiere entrar.

orar. Quiero decirte, amigo, quiero orar en el nombre de Jesús, que tú pongas tu mano confiando en Dios. Yo no tengo poder, yo no soy el que sano. Nuestra institución, la iglesia, no es la que sana. El que sana es el Cristo de la gloria, aquel que murió en el madero, aquel que dio su vida en el madero por nosotros. Él es el que hace la obra, su Espíritu Santo que está en este mundo acompañándonos. Él es el que hace la obra preciosa de Dios en esta tierra. Aleluya. Padre Celestial, en el nombre de Jesús, en este momento, toda enfermedad, toda obra del enemigo, toda obra de enfermedad, oh Señor amado, todo cáncer, toda enfermedad de muerte sobre alguna persona que esté escuchando la radio en esta noche. Oh Espíritu de Dios, allí en su hogar, entra por esa puerta, Espíritu de Dios, toca a las personas, a esas que están allí postradas, sin esperanza, sin Dios, sin amor, sin fuerza. En esta noche la esperanza de Dios entra a tu casa, entra a tu hogar a través de esta emisora. Oh Espíritu de Dios, a todo joven que está caído, a todo joven que está enfermo, enferma en el nombre de Jesús, al que está en el hospital, en la clínica, en la cárcel, al que donde

0: Biblia esté terminando en vida, en el nombre de Jesús. Padre, ahí sea tu mano poderosa tocando las enfermedades, todo cáncer, cirrosis, toda enfermedad que son imposibles, a donde la ciencia ya no tiene lugar, a donde los médicos ya no llegan, papá, en el nombre de Jesús, allí corta, Padre. Oh Señor amado, en el nombre de Jesucristo de Nazaret, yo sé que tú en esta noche has obrado en algunas personas, en los que aquellas personas que estaban escuchando esta emisora. Yo sé que tú has hecho una obra preciosa, Padre. En el nombre de Jesús, amigo, amiga, quiero decirte que cuando te levantes y salgas de ese lecho de donde estaba, busques una iglesia, busques un lugar a donde ir a dar gracias a Dios, a donde ir a alabarlo a Dios por la grandeza y por la misericordia que Él ha tenido hoy con tu vida. Porque hoy el día, en esta noche, ha sido una noche muy especial, porque la palabra de Dios ha traído un mensaje grande y poderoso. Que hablen de tu palabra, de las buenas nuevas de salvación, salvarnos de las enfermedades, salvarnos de las cosas que son imposibles para nosotros. Así que, amigo, sé que Dios ha hecho una obra preciosa en tu hogar, en tu familia. Cree solamente, cree solamente. Porque si tú crees, podrás ver la gloria de Dios. Porque si tú abres la puerta de tu corazón, Él entrará y estará contigo. Y esta noche cenará el Señor contigo, y tú con Él harán fiesta. Y si te arrepientes, tu nombre estará escrito en el libro de la vida. Serás parte de Dios. Así que, amigo, gracias por escucharnos. Gracias por tenernos paciencia. Gracias. Quizá a veces no puedes comprender todo por completo de las cosas que hablamos, pero sigue prestando oído a este programa. Viernes tras viernes se está predicando la palabra en este lugar. Estos jóvenes guerreros que están trayendo palabra de vida a esta ciudad de San Pedro y sus zonas aledañas. Y no tan solo acá. Hace rato nos llegó un mensaje desde la ciudad de Buenos Aires. Una familia que nos estaba escuchando en aquel lugar. Que Dios bendiga a esa familia. Que Dios derrame bendición en esa familia. Gloria a Dios. Así que, amigo, Dios ha hecho una obra preciosa. Pon fe en Dios. Para lo que es imposible para el hombre, para Dios todo es posible. Que Dios te bendiga grandemente. Gracias por habernos, por lo menos de mi parte, de haberme permitido llegar a tu hogar. Gracias a la sierva de Dios, a estos hermanitos guerreros, estos jovencitos dueños de este programa, a quien Dios está levantando para el futuro de San Pedro de Jujuy. Y si hay algún joven que está escuchando allá, que pertenezca a alguna iglesia, a algún ministerio, y quiere ser parte, acá hay lugar, porque en la viña del Señor hay lugar para todos. Amigo, pastor, siervo, misionero, quien quiera que seas tú, no bajes los brazos y sigue hablando de las buenas nuevas de salvación, que un día tendrás tu recompensa también. Gracias, muchas gracias, que Dios me lo bendiga. Y en cualquier oportunidad estaremos de nuevo acá, cuando nuestra hermana Marcia siempre nos abre la puerta, pero bien podamos de nuevo, aquí estaré para compartir con ustedes, querida audiencia, de esta hermosa radio, Radio La Red 102.1, que llega a muchos hogares. Muchas gracias, que Dios me te bendiga, amigo y amiga, grandemente.
1: Qué hermosa alabanza hemos escuchado, ¿no? Primero una de adoración, después la alabanza que, como decía la palabra, ¿no? Los jóvenes caen en pecado a través de las adicciones. Sal de ese lugar porque te va a matar, es verdad. Es muy clara la letra, muy profunda, y por algunos tal vez les sonará fuerte, pero realmente es la verdad, es la vida que está viviendo mucha juventud de nuestra querida ciudad. Se está perdiendo la juventud en las adicciones y muchos miran de costado. Es la realidad que nos golpea día a día y cuál debemos enfrentar llevándoles la palabra de salvación a cada uno de ellos. Donde veamos un joven que está pasando esto, sepa que ese joven

0: está atormentado por el enemigo. No es una persona mala, es una persona enferma que está atormentada por legiones de demonios que el enemigo se ha apoderado de su vida. No lo miremos de costado, enfrentemos a ese joven, lo invitemos a la iglesia, lo invitemos a cambiar su vida. Pongamos de nuestra parte todos, si todos tendríamos ese gran corazón, podríamos hacer tantas cosas en este mundo. Vamos a estar orando por todos los jóvenes de San Pedro, vamos a estar orando por ellos y vamos a estar pidiéndole a la audiencia que también, dejándole este mensaje que fue en esta noche, el mensaje de la salvación de nuestro Señor, que llegue a su hogar, a su vida, porque todos tenemos diferentes luchas, por diferentes partes nos ataca el enemigo, pero sepa que no está solo. Hay muchos hermanos que creemos en el Señor, muchos hermanos que estamos dispuestos a llegar a su hogar, a orar por usted, dispuestos a llevar la palabra de salvación, a que cantemos juntos una alabanza. Qué lindo se siente adorar a nuestro Señor. Bueno, de esta manera estamos finalizando el programa. Ya nos hemos pasado, pero como dijimos al comienzo, para el Señor todo es de bendición. No nos apremia el tiempo, porque Dios estará acomodando todo en su lugar, a su debido tiempo. Que Dios los bendiga donde quiera que se encuentren. Que llegue a través de su oído, a su corazón, estas palabras que el Señor nos ha dado en esta noche para compartir junto a ustedes. Acá con mi hermanito Tiago, le voy a pasar para que se despida. Bueno, de mi parte, que Dios lo bendiga, buenas noches, y nos estaremos encontrando ya, Dios dirá. Nuevamente, bendiciones a todos ustedes. Gracias.
1: Bueno, buenas noches, nos vamos despidiendo y que Dios lo bendiga. Y de las reuniones de la Jesús es Vida, son los días martes, jueves, sábado y domingo de 20 a 22 horas. Y le paso el micrófono a Morena.
2: Me voy despidiendo, bendiciones para todos. Antes que me vaya, recuerdo los días de reunión, que son los domingos de 8 a 10, de 8 a 10, y los días miércoles en hogares de familia. Bueno, bendiciones para todos y nos vemos el próximo viernes, si Dios quiere.
0: Pastor, le cedo el micrófono para despedirse en esta noche y bueno.
3: Bueno, gracias, querida hermanita Marcia. Gracias, Tiago. Gracias, Morenita. Y al operador, que Dios te bendiga, papá. Y a todos, su oyente, cuando gusten, podemos hacer reunión en sus hogares también. Y voy a ir a visitarlo. Para eso está la iglesia del Señor acá en San Pedro de Jujuy. No importa, no sea yo, ¿no? Usted vaya y toque la puerta de alguna iglesia, puede ir a la Jesús Vida y tocar la puerta de la iglesia, le va a salir a atender a alguien y usted le dice, tengo una necesidad, y va ahí el pastor de la iglesia, un anciano, o va ahí alguien, un colaborador de la iglesia, y va ahí a visitarle su hogar. Puede ir a la iglesia que está acá en barrio Providencia, en barrio Güemes, en barrio Belgrano, en cualquier barrio en el centro también hay iglesia, y puede ir usted a donde haya una iglesia y puede ir y buscar ahí a una ayuda a un hombre de Dios para que pueda ir a visitar a su hogar, pueda compartir una oración con usted, una guía de la palabra de Dios. Que Dios los bendiga. Muchas gracias y que Dios los bendiga.

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realmente, bueno, muy contento y feliz de estar junto a ustedes compartiendo la mañana de este sábado, un sábado espectacular. Ya estamos con solcito, un sol espectacular en este sábado. ¿Ah? Va a estar lindo, ¿no, señora? Claro, usted que ya está levantadita, buenos días, ¿qué tal la música? Todos esos artistas son sanpedreños, algunos que están y otros que no están, como Pelusa Tarecaya, la chiquita Salva, un montón, y gente que siempre anda por ahí, por la calle a veces los veo, pero ellos no saben que yo, algunos no me conocen y no saben que yo siempre les estoy poniendo la música de ellos, ¿no? Es la única radio, el único programa que pone la música de estos artistas sanpedreños, ¿no? Claro, todos son sanpedreños, todo lo que usted va a escuchar ahora está... ¿Cuántos temas me falta? Vamos en el tema 9, son 18 temas, entre ellos está Ramoncito Alemán, Pelusa Tarcaya, el amigo Rodríguez, el amigo Vareiro, ¿se acuerda? Qué cantorazo, ¿no? Qué guitarrero, musiquero. Bueno, hoy le estamos brindando toda la música de ellos. Si usted quiere llamarnos, nuestra línea telefónica es 432981, 432981, y estamos saludando a nuestros amigos, a Carlos y Cristina, a los amigos de Radanal, a Osvaldo, Alcoba y Miriam, también a la gente de distintos barrios de San Pedro, especialmente Santa Rosa y el barrio Sarmiento. Ahí están, para toda la gente del barrio Sarmiento, también Santa Rosa, ahí está, 137 viviendas, Zarzoso, distintos barrios de San Pedro, ¿no? Para toda la gente que escucha, para mi prima que está allá en el barrio Minar Puloy también, que nos escucha, tempranito prende la radio y ya está sintonizando. 432981, 432981 en nuestra línea telefónica para que se comunique con nosotros. ¿Ya? Si hoy está de cumple, felicidades hoy en este día. Ya se va el mes de agosto, se va, ¿no? ¿Y qué tal? Festejando Urcupiña, Pachita, Virgen de Copacabana. ¿Ah? Están haciendo ahí, están los pasantes, están preparando todo ya. Algunos la Pachita la hacen ya casi el último día, ¿no? Y bueno, y todavía se puede. Hoy sábado seguro que hay Pachita y mañana domingo también. Bueno, para todos nuestros amigos, ¿ya? Que tengan un lindo día, che, un lindo día. Y un lindo día está lindo porque hace sol, porque no hace frío, porque podés salir a caminar un poco, ¿no? Ya vamos a empezar con los calores. Ya se viene el mes de septiembre, mes de los estudiantes. Después se viene octubre ya, mes de la Virgencita del Río Blanco. Y ahí estamos, mirá, rapidísimo te ha pasado el año. Ya estamos a más de 6 meses. Estamos en el octavo mes del año ya. 4 meses más y se nos va el año, che. Y nos estamos haciendo más viejos, ¿no? ¿Cómo anda Ramoncito Belmonte? Ahí está, mis amigos auspiciantes, gracias a él, que es el que... nuestro amigo, él es el representante nuestro que busca las publicidades. Ahí está como peluquería, Neo. Ahí está también Motomecánica Alex. Y también Taller de Relojería Torres, que tendrá ese petizo. Todos estos amigos, la licenciada también, por supuesto, Roxana. Ellos son los que apoyan un poquito este programa, un poquito mucho, es un apoyo bueno, que nos ayudan un poquito, porque esto que estamos haciendo aquí no es gratis, ¿no? Esto se paga. Bueno, pero ahí está, ellos son los amigos que apoyan un poquito para que nosotros estemos en el aire todos los sábados a partir de las 8 a las 11 de la mañana, y ahora en este momento folclórico estamos presentando a los amigos sanpedreños, estos amigos sanpedreños que les cuento y les repito, algunos están y otros ya no, lamentablemente, pero la familia debe escuchar los temas,
¿Ah? Usted que escucha, usted que lo conoce, me llama, me dice, me comenta algo. Estoy escuchando, le trae rindo recuerdo. Esto eran cantores, esto eran cantores, nada electrónico, ¿ah? Ni batería, ni violín, nada. ¿Eh? Y cantaban, había que tener voz para cantar ahí en ese tiempo, y hablando del año 70 y algo, ¿no? Había que tener voz, porque así nomás no era cantor tanto. Y todavía ahí están, ¿no? Algunos están, Pelucita Tarcaya, Ramoncito Alemán, lo veo por ahí, hay un montón de gente. Bueno, vamos a seguir compartiendo la música del folclore junto a todo. Estamos en la 102.1 Radio La Red, ya sabes, del programa de Runa. 102.1 Radio La Red, aquí con el comandante Chigo. Ahora asumía directamente, se ha ido comandante. Un saludo para la nena también que habla ahí, que dialoga con el comandante, ¿no? A la mañana, todos los días a la mañana, usted va a escuchar la nena que dialoga con el comandante ahí, ¿ah? Y bueno, muy bien hecho el programa, ¿no? Sabe, claro, el comandante sabe. Y el comandante vino hace rato por acá a supervisar, ¿ah? Y bueno, le digo, tenían que cuadrarse. No, le digo, buen día, se cuadra, me dice. ¡Firme! Sí, le digo, se lo tomó en serio usted, le digo, comandante, ¿no? ¡Firme! ¡Déjalo! Así me decía. Bárbaro. Bueno, para el amigo que es, él es el director de la radio y la directora, un saludo grande para ellos, buen día, gracias por darme estas horitas, ¿no? Gracias por darme permiso para estar estas horitas junto a todos ustedes, junto a los grandes amigos que tenemos en la 102.1 Radio La Red. Seguimos con más música, más cantores sanpedreños.

sanpedreños, Ramoncito Alemán, Pelusa Tarcalla, Rodríguez, Vareiro y un montón que el otro sábado voy a traer el nombre de todos los que están ahí, tengo el nombre de todos los que cantan, todos los intérpretes de esta música sanpedreña. Esta es música, ¿no? No imitan a nadie, no hacen la tonada de nadie. Los nuevos cantores de ahora, he escuchado a algunos, hacen lo mismo que los nocheros, el mismo, como es, no tienen su el mismo tono de los nocheros, así hacen. No, pues cada uno tiene que tener su modo de cantar, no de copiar, todo copia. Otros hacen como es el chaqueño. No, señor, si cantores son esos que han cantado recién, cantores que ellos cantaban como tenían su voz, su modo de ser, su modo de cantar, no como otros que están imitando a los nocheros, a Rojas. No, señor, y esos de San Pedro son buenos, buenos, ¿no? Bueno, vamos a ir a nuestros amigos auspiciantes, porque son ya las 9:22 de la mañana. Qué tarde, cómo pasa el tiempo, ¿no? Rapidísimo pasa el tiempo. Bueno, aquí estamos en la 102.1 Radio La Red, la radio del comandante. Bueno, ahí está. 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Seguimos con nuestros amigos auspiciantes. ¿Todavía usas reloj? Bueno, pues reloj pulsera, usas todavía, ¿no? Claro, hace falta la gente que todavía ve bien, ¿eh? Puede usar el reloj pulsera, ¿no? 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
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Bueno, amigos, estos son los amigos auspiciantes que hacen posible que salgamos al aire nosotros. ¿Cómo está, señorita? 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

Roxana, Roxana Belmonte. Bueno, gracias amigos por estar compartiendo la mañana junto a la 102.1 en este programa. Son los programas de Runa. Yo no hablo mucho, no tengo esa costumbre de hablar y hablar, sí criticar, criticar y critico mucho, pero critico lo que veo. Sí, me dicen por ahí, vos sos un viejo renegón, me dicen. No es que renegón, sino que yo veo las cosas que están haciendo mal. Y las digo, porque la única radio, el único loco trucho, yo no soy locutor, soy loco trucho, que dice lo que ve. Porque los otros no dicen lo que ve, los otros está todo bien. No, yo te voy a decir lo que veo, y lo que veo, ¿de quién crees que te hable? Remisero, intendente, concejales, ¿ah? ¿Crees? Porque ellos ya van a salir a politiquear ya en octubre, noviembre, ya van a salir a politiquear, a buscar, hay gente, y la gente tonta que se pone allá en el barrio, 137 viviendas, llena de banderitas rojas y blancas, parece que todos fueran hinchas de River, y resulta que no se hace nada, estaban podando un árbol que no molesta a todos, porque cae los gajos, es un palo borracho, cae los gajos cuando llueve y nos corta los cables del video, el internet, todo. Lo han dejado a mitad de cortar. Lo han dejado, estaban cortando y dice que le faltaba aceite. Y yo le sacaba ahí un litro de aceite de comer. No, dice, no entra. Bueno, me compren aceite. Pues. Y no andaba la hidroelevadora esa, ¿no? Faltaba aceite. Bueno, pero eso ya hace como un mes. Y todavía no vuelven. Y ahí lo han dejado medio, ya no se puede podar ahora y ya está ahí. Otra vez vamos a tener problemas con el gajo. La otra vez cayó un gajo, pasó una señora con el cochecito y un bebé del brazo. Casi. Falta eso, que le apriete alguno los gajos y recién van ahí y lo van a cortar al árbol. Y en la campaña de, me acuerdo, de hace 3 o 4 años cuando han entrado, esto que están ahora. Ahí lo dice, ¿qué falta aquí? Bueno, córtame el árbol, ya hacemos arreglar la hidroelevadora y venimos y cortamos. Con amigo, dice, abrazo, beso. Usted ya sabe, dice, ¿no? Sí, te voy a votar, le digo yo. Ya somos 10 votantes nosotros. Yo te voy a votar, pero cumplime. Hasta ahora estoy esperando. Concejales, dice, ha salido concejal, nada. Y ahora te van a volver a buscar, te mienten, mentirosos, no, después nos ensucian. Ahora se ponen zapatillas, no van de zapatillas, ellos van así vestidos comúnmente a buscar los votos. Pero después cuando ya consiguen todo, después no te dan ni bola. Y llevó el Consejo Deliberante, lo hablas a alguno, ni bola te da, ¿no? Entran callados nomás. Por eso, no le tenés que creer a ninguno. Vos tenés que pensar. Y bueno, ninguno, ¿qué vamos a elegir? Si ninguno de los que está sirve, no sé, no hay elección, no hay. Ramoncito Alemán decía que él iba a volver tiempo de antes. Yo no creo que tiempo de antes, bueno, no sé si estaba mejor que este tiempo, no sé, ¿no? Es lo mismo que vos en tiempo de antes en tu casa gastaba cualquier cantidad y tenía para sacar de allá, de aquí, y después te metí en cuenta y después no podía pagar. Ahora no, porque ahora no te dan casi. Ahora tenés que tener la platita para pagar, ¿no? Bueno, no sé si es mejor o mal. Bueno, también vamos a hablar de los motociclistas. Ya, el motociclista. Ellos dicen que controla, mentira, unos cuantos, no más pilla de la noche y a la noche. ¿Qué va a controlar la noche si todo el día anda el motociclista? Todo el día, y por la plaza pasan haciendo willy. Pleno día haciendo willy en la plaza, y todavía con el escape libre. Nadie, los inspectores saben que mira. Lo único que saben los inspectores de ahí que están en la plaza, lo único que saben para qué, cuando vos vas a estacionar, para ver si vos pagas el estacionamiento. Para lo único que sirve. Y después ya se van a ir a poner al lado de un semáforo. A ver, porque no es que cruce el semáforo en rojo. Los motociclistas.
ahorita ellos no saben lo que es una luz roja. Ellos van mirando hacia adelante, no miran al costado, no miran para atrás si viene alguno. No, ellos miran adelante y van pechando para adelante con la moto. Vos sos motociclista, tenés conciencia, tenés en cuenta que hay gente que viene atrás tuyo, al costado tuyo, que adelante va a cruzar a alguien. No, agarra la moto y lo acelera y va, y va, y va. El semáforo igual le mete nomás, te mete por medio del auto. Vos sos motociclista, eso no por vos. Si vos querés matarte, mátate vos. Pero ¿sabes qué? Yo te digo una cosa, en un semáforo a la mañana, con los chicos que traemos a la escuela en el auto, a vos te choca, ahí te choca alguno y todo lo que estamos atrás tuyo vamos a tener que esperar que te levanten en pedacito con la palita, así como basurita, te van a levantar. Y recién, hasta eso, ponerle que vengamos a las 7:30 entre los chicos de la escuela, 7:15, hasta que a vos te levantas va a ser las 9. Y los chicos, ¿cómo van a ir a la escuela? ¿Quién lo vaya a dejar? ¿Ah? Por eso no es porque uno te reclame por ahí, ¿por qué pasa en rojo? Y te dice, ¿sabes qué? Se hacen lo malo, te hacen señas con el dedo, o si no sabes qué, te tiran la bronca, te alcanzan más allá, me dicen, ¿qué me te voy? Pero vos tenés conciencia que si te llegan a agarrar uno con vos, pase en rojo así, todo lo que estamos viniendo tras tuyo es la consecuencia para todos nosotros. Nosotros tenemos que hacer. Usted, señora, también aprenda a manejar. Después le gusta reclamar. Anda sin casco, sin carnet, sin nada. Y cuando uno le pasa el auto cerquita, porque andan para la izquierda y para la derecha, te pasan por la derecha todo. Y te reclaman cuando paras más. Ay, y todavía te putean, porque usted no se fija que llevo chico, que llevo esto, que llevo aquello. Aprende a manejar, pues. Anda en moto, aprende a manejar. Si no, no salga. Eso tiene que ver la municipalidad. Ya he visto, una más que he visto para la municipalidad, para los concejales. ¿Hace cuánto la han arreglado la calle Vélez Arfield? Han conectado todas las cañerías de agua. Ya han roto ya. Ya han roto la calle de nuevo. Y eso va a quedar ahí, y va a quedar ahí. Ya hace una semana que están con el cartel ahí. Un cartel que no se lo ve de noche. Porque apenas un cartel que dice una propaganda todavía. No, y que no se lo ve de noche. No se lo ve. Vos da vuelta por la Éxodo, por la farmacia del Éxodo, donde la farmacia del Éxodo, y ahí más aquí y tal. No lo ves. No lo ve el cartel. Y ya está roto. Y eso va a quedar roto y va a permanecer roto y nadie lo va a arreglar. Y esa calle la han arreglado hace 2 años, 3 años, ¿cuánto? Eso tiene que ver la municipalidad, inspectores. Paremos, inspectores, no uno, porque no le dan bola a los inspectores. 3 inspectores, uno con un lazo, y ahí por ahí contrataron a Moisés Pereira, pues bravo, para enlazar. Con el lazo, y entonces cuando se pase uno, lo ha enlazado, o se quede por allá para media cuadra, no se vuelva contramano. Esa mala costumbre tiene el motociclista, volverse contramano. El otro de casa atropelló una. Yo venía tranquilo, y se me vuelve de frente, mira. Y le digo, no, mirá por dónde vas, ya porque te importa, y me putea todavía. Todavía son atrevidos. Los motociclistas que vienen y van a La Esperanza a trabajar, sin luces todo. ¿Ah? Después dice, si el Runa habla macana, y no hablo macana. Remisero, no. Remisero, antes que ponga la verde, y ya está en la media cuadra de los... Viene a pagar un guía, ya saben, hacen el pique. Dan vuelta, paran en cualquier lado, ni baliza ponen. Remisero que andan con las luces apagadas, no sé. Esa palanquita que está, remisero, a vos te digo, a vos si estás escuchando el programa. Esa palanquita que te se pone guiñe, para allá. El otro botoncito que está allá, no sé si te han enseñado. Usted, amigo, que le alquila el auto, enséñele dónde están los botones de guiñe y dónde está el botón de baliza. ¿Y dónde está el botón para prender? ¿Dónde está la palanquita para prender la luz? Porque andan sin luces, no guiñan, para no dar vuelta, para no doblar, nada.
pone baliza cuando para de hacer un pasajero. Y vos le decía algo, ¿no? Le decía uno y se te vienen tres. Son patoteros todavía. Bueno, basta, no va a poner. ¿Cuánto ya hablaba? No, ya habló nada, porque seguía hablando. ¿Sí? ¿Ah? En los remiseros, me hablaba el remisero. Gente que está haciendo por ahí, trabajando en alguna obra, tengan cuidado con la gente que pasa también.

cuidado que ya y andaba con un cochecito la señora, ¿no? También son descuidos, todos son descuidos, todo parece que hacen para ellos. Yo voy a hacer esto, yo hago aquí, no tengo cuidado de nadie. No me importa la gente, así como el intendente tampoco le importa a la gente, porque el hospital, ¿cómo está el hospital? Una vergüenza que digan que el hospital era muerto. Vergüenza. Yo ya hubiera sacado a la directora a la mierda. Saca a la directora, cambia a la directora. Que no sirve. De ahí comienza. Yo no sé por qué cada vez que... Siempre, eso siempre ha existido. Cada vez que viene el ministro a ver el hospital, lo limpian bien un día anterior. Yo le digo porque a mí me han hecho limpiar antes. Y yo... Como soy hablador, ¿por qué voy a limpiar? Sí, que ve al ministro sucio si no hay para limpiar. Si ve limpito el ministro, cuando vayan a pedir, dice, señor ministro, un presupuestito para falta de limpieza. No, si yo cuando yo estaba limpito el hospital. Esa mala costumbre. Bueno, vamos a poner música y después vamos a seguir sacando el cuero. Hoy voy a sacar el cuero todo. ¿Cuál saca el cuero ese que andan haciendo publicidad por la calle? Y ahora es siesta, ¿no? Y también, no sé si ellos no saben, que 100 metros de antes llega un sanatorio, el hospital, la municipalidad, la iglesia, deben parar la música. Yo igual le meten todo volumen, entonces.

0: Y continuando esta noche con nuestro programa, damos la bienvenida a un gran cantante y compositor argentino, un gran amigo, Jaco Monti. Hola, Jaco.
1: Muy buenas noches, ¿qué tal?
2: Bárbaro. Muy feliz de poder encontrarnos nuevo en tu tierra y de esa forma, en tu programa, poder llegar a tantos hogares, a tantas casas que alguna vez me dieron la posibilidad de vivir esta profesión. Así que estoy muy feliz, Jorge.
0: Bueno, Jaco Monti trae en esta ocasión canciones que el público de Colombia siempre recuerda y también novedades, ¿verdad?
2: Así es, traemos de las viejitas, de las conocidas y nuevas canciones, por supuesto.
0: Entonces aquí está Jaco Monti presentando sus canciones a todos los seguidores del show de las estrellas.

Bueno, ahí estaba la música romántica para que se corte las venas la señora. ¿Cómo anda la gente linda? ¿Cómo le va? Ahí está. A veces no contesto el teléfono, le aclaro, ¿no? Porque yo tengo un retorno acá y es fuerte, ¿no? Y estoy en un estudio donde no puedo salir para afuera. Tengo un montón de botoneras acá que yo me descuido un ratito. Mal, así que perdón, ¿no?, por no poder atender al aire, pero sí, con mensajito estamos bien. 43 29 81, y yo le voy a pasar todo lo que usted me diga por mensajito, todo. Así que ya sabe, ¿no? La señora que me está escribiendo dice que yo no le veo los ¿cómo se llaman los mensajes? Los veo a todos, pero el mensaje así me dice un tema bien lindo, y no sé para quién quiere el tema bien lindo. Así que, muy buenos días a todos, buenos días a mi gente linda, buenos días a vos que estás ahí en tu vehículo, que estás en tu colectivo, en tu camión, en tu camioneta, en tu remis. ¿Cómo andan ustedes? Bueno, trabajando a full. Debe estar así, mira, ¿cómo? Vea que no te miento, que yo estoy aquí encerradito en un estudio donde no veo si hace sol, porque no tengo ventana. No veo si está haciendo sol. Cuando entraba a las 8, estaba saliendo el sol. No sé ahora cómo estará, ¿no? Así que, por eso, no te miento que no puedo tener el teléfono en vivo cuando estoy ahí, acá al aire. No se puede tener el teléfono, nadie te va a atender cuando está al aire. Bueno, amigos, gracias por estar junto a la 102.1 Radio La Red, ya sabes. Estamos aquí con el comandante, que es el jefe nuestro, ¿no? Buen día, señorita. La señorita que habla con él, le dice comandante. Buenos días, muy bueno, ¿no? En esos minutos, yo escucho la radio. Toda la mañana ando en la calle y en el auto y escuchando, ¿no? Yo ando por lo menos en el auto y gasto la nata, no como otros que tienen auto, camioneta y salen la moto, anda. Terrible frío y andan en la moto, teniendo auto. Yo voy hasta el baño, voy en el auto. ¿Y para qué compro para andar? Bueno, no, le compro para tenerlo ahí guardado. Después te vas para arriba y viene otro y anda en el auto, te lo aprovecha lo que vos lo has cuidado tanto. Así que deja esa moto, tira, ahora hace frío, no se puede andar en moto, anda en el auto. Tengo vecinos que está llovinando y ellos salen. Mi cuñado Oscar Salvatierra también. Ay, en la moto. ¿Qué va a ganar después? Guarda y te va para arriba y qué va a pasar, guarda y lo gasta otro. Bueno. 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
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Bueno, vamos a buscar música. ¿Qué música quieres? Vamos a poner a...

Bueno, ahí estaba la música dedicada para las cumpleañeras. No sé si le gustará lo romántico, ¿no? Bueno, ahí estaban las cumpleañeras. Entonces, son hijas de la señora Cristina. Ahí está. Me reta todavía, ¿no? Bueno, el audio no lo escuché. Ayer era el cumpleaños de mi hija Pamela, dice, ¿no? Para Pamela, felicidades, que cumpla muchos años más, no me ha invitado al cumpleaños. Y mañana el de Natalia, ¿será para mañana o hoy? Bueno, dos cumpleaños tiene seguido y tiene que comprar el regalo, ¿no? Bueno, felicidades a las dos, a Pamela y Natalia, son las hijas de quién? De Cristina, por supuesto. Ahí está, un saludo para Carlos, ya que estamos también. Un saludo para. Vamos a seguir con la música, que estamos medio atrasaditos. Estábamos escuchando a la familia Pérez, ahí está. Ahora vamos a escuchar a Mariquito Pérez.

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1: Ahora sí,
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estábamos complaciendo música, algo, y nos pedían algo de Gastón y la agrupación Santa Fe para nuestra amiga María, que está en plena sintonía de la radio allá en la Merced.

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gente que está trabajando en esta hora, el mediodía, la gente de la feria. Ahí está para el popular Fuenzalida, que nos escucha toda la tarde, ahí en la feria del barrio Gorriti. Está mi amigo, ahí está Fuenzalida, ahí están todos los amigos prendidos a la sintonía de la radio.

0: agradecido con el locutor acá como siempre. Y vamos a dejarle algún temita ahí para toda la gente ahí.
1: Así que, primera vez que estás haciendo, que estás invitado acá en la radio.
0: Sí, la verdad que agradecido, así que contento.
1: Buenísimo, ayer estuvimos allá en el evento de lo que es Kiara Mamani, así que ahí lo escuchamos. Así que cuando ya la semana que viene, si querés, ya nos acomodamos un poquito bien, ya va a estar mi amigo Losito Yogi. Hoy día les vamos a hacer rapidito nomás porque tenemos poco tiempo. Así que bueno, va a empezar con un mix, así Maxi, así que contale a la gente dónde sos y cómo te puedes contratar para alguna fiesta, algún evento acá en San Pedro.
0: Y la verdad que estamos a full ahora, la verdad, agosto, el tema de Pachamama, todos estos eventos de las vírgenes, todos me están hablando un par de lados, ¿verdad? Así que contento. Y después te voy a dejar mi número, la verdad que yo vivo allá medio lejito, vivo en barrio San Expedito, en zona rural, digamos, para aquella parte de Lobatón, Acheral, y la verdad que te tiene que gustar, ¿viste? Para moverte de aquí para allá, ¿viste? Así que contento.
1: Buenísimo, bueno, ahí vamos a escuchar un mix de Cumbia de los Trapos, ahí está mi amigo Maxi, para toda la gente de San Pedro, así que su primer show acá en Ray La Red, su entrevista acá con el popular Juan Chope, falta el osito, así que el otro sábado vamos a quedar bien de acuerdo, así nos armamos bien, así va a salir con todo, ya última semana del mes de agosto, así te pueda salir algo ya el lunes último, así que bueno, ahí comienza así de esta manera nuestro amigo Maxi, ayer lo tuvimos con Kiara Mamani, hoy lo tenemos acá en Ray La Red, y dice así de esta manera...
0: ¡Vamos!

Bueno, gente linda, hemos llegado al final. Gracias, Maxi. El sábado que viene te esperamos más temprano, así ya nos quedamos bien de acuerdo. Ya va a estar mi amigo El Osito Yogi también acá con nosotros. Así que próximo sábado te esperamos más tempranito, así que gracias. ¿Quieres saludar a alguien y pasar tu número para que la gente te pueda contratar? ¿Algún evento especial? ¿Alguna pachita que queda última semana? Así que pasa el número, así la gente...

0: cual quiero saludar al manager que tengo.
1: Hola,
0: QB, estudio de barrio La Merced. Es el chico que me prepara la música, que me prepara los temas, así que agradecido. También voy a mandar saludos para DJ Radio en San Salvador de Jujuy, que es el que me arma la banda y todo eso. La verdad es que es todo un circo más o menos, pero lo armamos siempre con la ayuda de Dios principalmente, y gracias a toda la movida acá de San Pedro, a todos los DJs, a todos los que repercuten, digamos.
2: Mensajita de texto que saludé a las pomelas del barrio San Francisco y saludé también a Miguel Ángel, que está cumpliendo un añito más de vida.
1: Bien ahí para Miguel Ángel.
2: Miguel Ángel Espinosa, que cumple un año más, y para las pomelas de San Francisco.
1: Eso, para las pomelas de San Francisco, para Miguel Ángel, que está cumpliendo año, y la verdad que siempre disfrutarlo en familia de la mejor manera y darle para adelante.
2: Gracias, Maxi, gracias. El otro sábado te esperamos más tempranito, así que podemos ir, así que nos vamos, gente linda, nos vamos. Gracias al señor Guillermo Follano, gracias a la señora Marcia Zagardia, y bueno, en los controles mi amigo El Piti Martínez, bueno, en la voz y en la conducción, mi nombre Juancito Calizaya, más conocido como el popular Juan Chope. Nos estaremos reencontrando, si yo, la Virgen nos permite, el próximo sábado, mismo horario, 12 del mediodía. Vamos a venir un ratito porque tenemos fachita, así que tenemos que estar a las 2 de la tarde, así que hasta las 2 nos vamos a quedar. Así que, a ver. Bueno, ahí va a pasar el número telefónico antes que nos vayamos.
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1: A ver, ahí estamos. Voy a dejar mi número. Para el que me quiera invitar, no hay drama, vamos de una, nos mandamos. 388-65-2227. Para toda la gente, siempre vamos a ir con predisposición, con buena onda y a llevar alegría, que es lo principal.

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0: gente linda, muy buenas tardes.
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0: Regresamos de tanto tiempo, ¿eh? Por fin estamos haciendo el programa.

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estamos el equipo de gente, la secretaría, nuestra secretaria Esperanza. En la dirección, Guillermo Moyano, doña Marcia y el Piti.

0: Quienes habla Daniel Franco, el Boca Seca. Todo baja en la producción de DJ Facha.
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0: Le llevamos el numerito, línea personal, TP8 40 87 08. Vamos a buscar nuestro primer éxito en la tarde. Ahí está la mafia.

comunicarte con nosotros, te tipe 840-8708. Ahí estamos saliendo por internet, ¿eh?

0: Ramírez ahí en Loran City. Buscamos otro éxito. Retiramos el teléfono. Línea personal TTP 840-8708.
1: Son las 2:21. 102.

24 minutos. Saludamos al amigo Lito Arce, ¿eh? Al amigo Lito Arce, ahí en barrio Belgrano, Saludo también para el Celeste, el amigo Freddy.

Soretti, Marcela, Silvia Peñalba, Mabel Gareca. Bueno, el amigo nos hizo recitado acá, un amigo de la Avenida 9 de Julio, algo de los Charros. Bueno, aquí está la música.

saludo a la gente que están haciendo pacha todavía, ¿eh? Nosotros vamos a estar el sábado que viene, Presidente Perón, en la Pachamama. Y el domingo tenemos otra pacha, Domingo 30, junto a Facha.

0: Bueno, señor, vamos a empezar a saludar a la gente que siempre nos escucha. Vamos a la música, ¿eh? El pétalo rojo.
1: Son las 2:30.

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0: 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Cargamos de música a tu pendrive, la música de tu preferencia. DJ Facha, avenida San Luis, 299 Albornoz, o si no, al teléfono 3840-8708. Bueno, hablando del pendrive, comunicado para nuestra amiga, todavía no lo terminamos el pendrive, nos falta la parte de folclore y la parte de romántico. Solamente eso, ya le vamos a avisar,

0: vamos a saludar a mi querida hija ahí, que según ella está escuchando la radio, para Paula Micaela, para que tuve el cumpleaños, para Eileen, saludos para Tiago, Melanie, para Eileen, ahí que estuvo comiendo añito, saludos grande a Eileen.
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0: Para ellos, aquí está la música.

y saludamos al amigo Acero. Al popular Marcelo también, chofer. Ahí saludo también para el amigo Arturo Arias, ahí en el Sausale. Para Daniel Mancilla ahí en la Mendieta. Para la gente que está escuchando ahí en el Ingenio del Río Grande.

todos los amigos de La Mendieta, Sausal querido. Para Teresita el Huerto, Para Amado. Para el amigo David Condorí, ¿qué están haciendo el amigo? David Condorí de Patricio.

0: la ley Valquín Acevedo, Sabolemo.
1: Son las 2:51. 102.1.

Otro temita antes de la pausa publicitaria, así que vamos a escuchar ahí a Barnabox, mi fantasma. Ya volvemos después de la pausa, ¿eh?

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0: Ahí estaba la música, el traidor de los pibes, volvé.
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0: Estamos con Sábado Radio, toda la música tropical de hoy y siempre. Hasta las 7 de la tarde. Y mañana domingo. Y si no nos vas a buscar por una pacha, estamos mañana domingo, 2 de la tarde hasta las 10 de la noche. Luego volvemos, recién el 6 de septiembre estaremos de vuelta. Nos tomamos ahí un descanso. El 6 de septiembre estamos.

0: está para Gilda Franco, llega la música con este tema, ya volvemos.
1: Son las 3:09. 102.1

0: siempre saludando a nuestras amigas que siempre nos escuchan, a Silvina y Gisela, de ahí de Barrio Albornoz. Saludos grandes, chicas.
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0: Buscamos un éxito musical. Aquí están los Milos del Perú,
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0: La voz de Raúl Pastor. Ya volvemos, gente.
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3: Son las 3.

Bueno, vamos a saludar al amigo Cele, que tiene ahí su despensa, ahí donde va nuestro amigo Orlando Cejas. Ahí cada vez que lo vemos, Orlando Cejas durmiendo.

0: entonces para nuestro amigo Cele, ahí yendo para el camino de la esperanza, aquí está la música.
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0: El amigo Cele.
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2: Son las 3 con 23 minutos. 102.1.

0: estaba Puñales al Corazón, Víctor Hugo y Los Bengala. Saludos al amigo Vito Chorol, que ahí de Barrio Bonos. Saludos para Doña Gringa. Saludos también para Beatriz Juárez.
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0: 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Avenida San Luis 299, Barrio Bonoso, si no, teléfono, línea personal 38408708, DJ Pacha, se carga música al pendrive, Buscamos un tema musical de la tarde. Ciclón.
1: Son las 3:32.

mensaje texto, WhatsApp, llamados, audios, 3740 87

0: tratar de un tema de década del 90, 1991, Malagata.
1: Son las 3:37.

un temita para la gente de Grand City. Ahí no sabemos nada de Eliana, ¿eh? ¿Qué habrá pasado ahí con Natalie, eh? No nos llamó más, no nos escribió.

Pacha ahí en la Merced, Saludos ahí a la gente que estuvo ahí bailando con todo, Tengo sed.

semana no vamos a poder estar porque tenemos ahí con el DJ sábado y domingo, así que imposible. Vamos a volver recién el sábado 6 de septiembre.

Vamos a la música, gente, 1840-8708. Línea personal, mensaje, texto, WhatsApp, audio, llamado. Ahí está la música.

sin galele. El cantante que ya, bueno, quedó en el pasado. De regreso al penal.

0: 7708. Línea personal, mensaje, texto, WhatsApp, audio, llamado. Vamos al encuentro de la música, otro temita, ¿eh?
1: Son las 3:53.

se viene un pequeño corte comercial y ya vamos a volver, La más gratis y elegante. Perrito malvado, ya volvemos.

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4 minutos. Y estamos en la tarde, esto que es Sábado Radio por FM La Red, hasta las 7 de la tarde. Y mañana, por supuesto, estamos en el programa del domingo, si Dios quiere. Así que a partir de las 2 de la tarde hasta las 10 de la noche, si Dios quiere, si no tenemos ningún...

0: música, línea para comunicarte, 38 40 87 08. Ahí está la música, la banda de Lechuga.
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0: ya volvemos?
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invitado a la música era la banda de Lechuga. Traigan una cerveza.

0: música en línea para comunicarte, 358-40-8708. Mensaje, texto, WhatsApp, audio, llamado.
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0: Contagio.
1: Contagio.
0: Vamos a ir al encuentro de la música en la tarde. Ahí está, conexión,
2: Son las 4:12. 102.1.

0: a la popular Marilo Cruce y al popular Andrés, que siempre nos escucha.
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0: 38408708, Vamos con un temita. Sonido Master que estuvo hace poquito acá en Jujuy, Sonido Master.
1: Son las 4:21. 102.1.

0: tiene que ser más o menos.
1: Ah, bien, aquí estamos por la ruta, pasando por San Pedro.
0: Sí, ¿quién habla?
1: Justo estábamos cargando la asa y escuchando tu programa, está bueno, los temas.
0: Bueno, espero que te guste. Estamos acá regresando después de ir a, con la música, la Pacha. Vamos a estar hoy y mañana, y la semana que viene no vamos a poder estar porque tenemos ahí dos contratos que cumplir, así que vamos a regresar.
1: ¿Para cuándo los programas? ¿Todos los días?
0: Sábado y domingo únicamente.
1: Porque uno te extraña lo de luna a viernes, ¿me entendés?
0: Sí, no, por ahora el trabajo que tenemos nos consume todo el día, así que tenemos que estar ahí en la venta.
1: Bien. ¿A qué se dedica usted, señor?
0: A vender manzana encaramelada, pochoclo, perro piñada.
1: Bolosinero, bien.
0: Caramelo con maní salado.
1: Qué bueno. ¿Y cómo anda la pega con la Pachamama?
0: Y hasta ahora bien, che. Ahora tenemos el sábado en Presidente Perón y el día domingo ahí en Barrio Milagro.
1: Qué bueno, porque la verdad es que te contrató, no se va a arrepentir por la música que vos pones.
0: Si tenés una radio ahí, si tenés una radio cerquita, me mueve el volumen.
1: Ahí está.
0: Bueno, ahí. Ahí está.
1: ¿Ahí?
0: Sí, ahí está.
1: No, lo que te decía es que la gente que te contrató no se va a arrepentir.
0: No,
1: que vos tenés la mejor música.
0: Me parece conocida esa voz.
1: No, nada que ver.
0: Bueno. ¿Cómo?
1: Bueno, te quería pedir un temita.
0: Sí, decime.
1: ¿Cómo se llama este? Chicharrón de corazón.
0: Víctor Hugo de los Bengala.
1: Es, tal cual.
0: Es la... ¿Vos sabías que la historia de este grupo, Víctor Hugo de los Bengala, comenzó acá en San Pedro de Jujuy?
1: ¿Ah, sí?
0: Comenzó acá en San Pedro de Jujuy, luego se fue a Buenos Aires, triunfó, y que luego, bueno, se llamaba Víctor Hugo y los Bengala, y después Víctor Hugo y los Bengala y Bengalito. Bengalito era el hijo, por supuesto.
1: Aunque ya ¿aquí en San Pedro se inició?
0: Sí, acá en San Pedro.
1: San Pedro, mira, aquí también se inició Ricky Maravilla, Armando Marcelo, varios artistas.
0: Por supuesto, bueno, ya Bengalito ya debe estar persona grande en ese momento.
1: Claro.
0: Estoy hablando en la década del 90, 92. Precisamente ese tema que me pedís,
1: bueno,
0: estaba en el disco Golpe Norteño.
1: Claro, tal cual. Bueno, entonces, ponelo, así lo estamos escuchando aquí.
0: Bueno, ya lo ponemos.
1: Listo, un abrazo, chao.
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0: Bueno, ya ponemos ese tema que no tan...

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Y para comunicarte con nosotros, 38408708. Vamos a buscar, a complacer el pedido, ¿eh? Aquí está Víctor Hugo y los bengalas.

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Vamos a continuar con la música en la tarde, 38 40 87 08. Línea personal, mensaje de texto, WhatsApp, llamados. Make it, love. Calura.

0: música tropical de todos los tiempos.
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0: Vamos buscando un tema musical, 38408708, y a presionar mensaje, texto, WhatsApp, audio, llamado. Ahí está el flaco Daniel Agostini, ya volvemos.

0: 8408-8708.
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0: Vamos a buscar otro éxito tropical con toda la cumbia de hoy, de siempre. Un recuerdo de la década del 90. Caricia.

5 de la tarde. Vamos a ir al encuentro de la música. Luego ya se va a venir otra pausita, ¿eh? Vamos a escuchar a Damas Gratis, Karina, Muero por ti.

0: Yo te dije que el público argentino agita, pero el de Damas gratis, con todo. Gracias, Cari, gracias, Mari. Muchas gracias.
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0: Escucha.
1: 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Chabonamos gente.
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2: Son las 5 con 3 minutos.

Musical en la tarde. Tenemos que ver Ángela Leiva.

0: Bueno, vamos a estar mañana domingo a partir de las 2 de la tarde. Y recién vamos a volver el 6 de septiembre, porque tenemos compromisos para la próxima semana con la animación de una pacha, así que no vamos a poder venir la semana que viene.
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0: Vamos al encuentro de un temita de la tarde. El arrebato.

0: parte de los consejos comerciales, aquí está la música. Javier Aníbal, ya volvemos.
1: Son las 5:24.
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estaba la música Javier Aníbal y seguro llorará. 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

vamos a dedicar un poquito para los amigos de Carnicería El Santo. Aquí está la música. Allá para los amigos ahí de Carnicería El Santo. Ya volvemos, gente.

0: se lo que me cae estos par de megas enganchaditos ahí para los amigos del santo, Para ti, David Condorí. Para ti, David Condorí. Cumbia gorda. Ya, saludo para el amigo David Condorí. No sé qué estará haciendo, pero bueno. Saludo para David Condorí. Cumbia gorda. Para Orlando Cejas. Cumbia gorda.
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0: música. Vamos a escuchar una temita de Tito de la Liga, se vamos a dedicar para la amiga la Marilu Cruz, ahí de Barrio Providencia, Vamos entonces al temita para Marilu Cruz.
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1: ¿Qué pasaba? Yo tengo un ángel, Tito de la Liga. Cinco minutos para las 18. Ya vamos a ingresar a la última hora del programa. Vamos a seguir escuchando muy buena música en la tarde. Ahí le vamos a dedicar estos temitas que viene una hora para los amigos del santo,
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1: Ahí está la orquesta caluqueña.

0: 7 de la tarde con 6 minutos. Enseguida empezamos a despedir a los amigos anunciantes que estuvieron con nosotros. Mientras tanto, seguimos con la música. Ahí está la sonora imbatible. Ya volvemos.
1: Son las 6 y 6 minutos. 102.1.

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Estamos hasta las 7 de la tarde. Vamos a escuchar la música 38408708 y a personal.

Vamos a buscar un temita musical, TCP 840-870708. Ahí está, Diana de los Dados Negros.

0: Azul en la tarde.
1: Vamos a seguir ahora sí para todos los amigos que les gusta la cumbia de Mar Azul. Esta canción se llama Mujercita, se las presentamos de esta manera con ritmo.

6 de la tarde, 42 minutos. Estamos llegando al final del programa. En la tarde del sábado. Vamos a seguir escuchando música, música en la tarde, tarde, noche ya, ¿eh? Ya la parte final. Gastón y su grabación Santa Fe.

0: estaba la música Gastón de Sublevación Santa Fe, clase social.
1: Gastón y su grupo Santa Fe, Santa Fe.
0: Se dio tarde, 46 minutos, ya llegando al final.

vamos a escuchar el último, penúltimo tema ya en el próximo bloque. Ya nos estamos despidiendo, ¿eh?

Bueno, así hemos llegado al final del programa de hoy, sábado. La cita será con este programa de los sábados, el sábado 6 de septiembre, y vamos a volver. Mañana vamos a estar, si Dios quiere, mañana estamos domingo a partir de las 2 de la tarde. Así que volveremos en septiembre con todo, 6 de septiembre volvemos con el programa de los sábados. Ya que bueno, no vamos a estar la semana que viene, tenemos ahí contrato con un DJ para la Pacha, así que va a ser imposible. Pero mañana, si Dios quiere, si no nos llevan a ningún lado.

Estuvo en la Secretaría Esperanza, en la dirección Guillermo Moyano, Doña Marcia y el Piti, bajo la mano de DJ Facha. Así que bueno, si Dios quiere, nos estaremos encontrando mañana a partir de las 2 de la tarde. Espero que el programa haya sido de vuestro agrado, ¿eh? Nos vamos con este tema. Los Tequis. Chao, chao. Hasta mañana, si Dios quiere. Chao.

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0: Buenas noches para toda la gente linda de San Pedro de Jujuy. Bienvenidos a una nueva edición, bueno, de Punto Cero. Bienvenida, como siempre, acá acompañada con mi compañera, con mi amiga.
1: Hola, ¿cómo están todos? Bienvenido a este sábado con todas las ganas, ¿no? Ya culminando lo que es casi una semana, así que por ahí hay gente que ya está juntándose con amigos, hay gente que ya está disfrutando de esta noche que está muy linda por
0: hermosa noche.
1: Sí, la verdad.
0: Espectacular. Sí, yo creo que hay mucha gente que, bueno, hay gente que está descansando, hay gente que está, también hay gente que está trabajando, ¿no? Por ejemplo, en el hospital, los remiseros, bueno, en los
1: saludo
0: negocios.
1: A todos ellos, ¿no?
0: Sí, mandamos un saludito para todos ellos que están del otro lado, ¿no?
1: Sí, y más que nada seguir toda la programación, ¿no?, que tiene Radio La Red para todos ustedes. Así que bueno, sigan conectados, sí, estamos a través de...

0: 2.1, así que bueno, esto recién arranca y vamos a agradecer primeramente,
1: sí,
0: ¿no?
1: Como siempre lo digo, primeramente agradecer al director de la radio, a Guillermo Moyano, por darnos este espacio, ¿no? Para poder compartir con ustedes, para poder estar de este lado, bueno, acompañándolos. Y bueno, también para que ustedes nos acompañen a nosotras, ¿no? En esta noche de sábado, que es una hermosa noche. También queremos agradecer al operador, como siempre.
0: Por la buena onda, ¿no? Y estar siempre a nuestro, y a también, nuestro pedido.
1: Sí, sí, sí. Y también por la paciencia, ¿no? Por la paciencia que siempre nos tiene y por la buena onda. Así que bueno, en un ratito arrancamos y bueno, empezamos poniendo un temita, ¿qué decís?
0: Bueno, a ver con qué tema, yo quería recomendarle, ¿no? Un tema. ¿Comenzamos con algo? ¿Vos qué decís? ¿Comenzamos con algo arriba o vamos arrancando de
1: yo,
0: a poco?
1: Para mí, yo quiero algo, a ver, algo sí, obviamente, algo que suba el ánimo un poco. Noche de sábado y bueno, también porque por el cansancio que uno viene acumulando, bueno, necesitamos algo para arriba. Exactamente.
0: Yo te voy a pedir un temita, te voy a pedir un tema entonces que le estaba diciendo a Yasmín, detrás del aire. Hace mucho que no escucho un tema, es de una gran cantante, ¿no? Que tuvimos acá en lo que es, bueno, en todo el mundo, mucha trayectoria y la verdad que, bueno, se nos fue muy rápido, pero la gran Selena, ¿no? Selena, y yo creo que esa música, esa alegría, esa sensualidad también que
1: hermosísima. Entonces escuchamos un tema de Selena, un tema en particular que te guste.
0: Como la flor.
1: Bueno, arrancamos con un tema para cortarnos las venas, entonces.
0: Claro que sí.
1: Bueno, entonces como la flor se llama, ¿no?
0: Como la
1: bueno,
0: flor
1: es un tema muy
0: Selena.
1: Conocido, ¿no?
0: Sí.
1: Muy conocido bueno. Ese tema, se lo canta a todo pulmón. Así que bueno, mientras va buscando el temita, vamos pasando el numerito, habilitando la línea para
0: sí.
1: Todo lo que se quieran comunicar lo pueden hacer al 3888 45 18 12.
0: Ahí está.

0: un hermoso tema para arrancar el sábado acá en Punto Acero, así que bueno, es un tema para todos ustedes, ¿no?
1: Hermoso, la verdad que me encanta ese tema en particular, ¿eh? Está muy bueno. Igual Selena, bueno, fue una mujer muy muy linda y también tiene temas espectaculares, ¿no?
0: Claro que sí. Yo antes de, con permiso de todos, la gente que nos está escuchando, la gente que nos está viendo a través de Facebook también, yo quiero el día de hoy saludar a alguien muy especial para mí. Quiero saludar a mi sobrina Nayara, que el día de hoy está cumpliendo 14 añitos, ¿sí? Yo creo que la mayoría que la gente la conoce siempre era tan chiquitita y ahora ya el año que viene cumple 15 años.
1: Increíble, ¿no? Increíble cómo pasa el tiempo, ¿no? A mí también me pasa lo mismo con mi sobrina, con Agos. La veo siempre como una nenita y no puedo creer que también cumple 14 años este año.
0: Mira vos. Ya para el año, los 15 años,
1: y yo en mi cabeza no quiero que crezcan más ninguno de mis sobrinos. Digo, ya se están haciendo grandes y bueno, pasa el tiempo.
0: Claro que sí. Así que bueno, un saludo para Nayara, ¿sí? De parte de acá de la tía Sol, que la quiere un montón. Dios siempre la bendiga, siempre la cuide, porque es una hermosa niña, ¿no? Es una hermosa niña, una niña tan noble y tan inteligente, ¿sí? Así que bueno, Dios siempre la cuide y la proteja siempre, ¿no? Porque hay muchos angelitos, tiene muchos angelitos que seguramente que la deben estar guiando en todo su camino. Así que bueno, un besito para ella.
1: Pero muchas felicidades entonces para Nayara, que hoy está cumpliendo sus 14 años, ¿no? Le mandamos muchos besitos desde acá y bueno, ya le vamos a estar poniendo un temita para ella también, ¿no?
0: Bueno, ahí está. Bueno, vamos a continuar entonces con lo que es nuestra programación del día de hoy. Y vamos con...
1: Vamos con el clima para contarles un poquito cómo está el clima el día de hoy y bueno, también lo que se espera en los próximos días, ¿no? Ahora estamos en 18 grados, ¿no? Bueno, la máxima de hoy es de 24 y la mínima de 10. Bueno, esta noche va a estar un poco fresca, ¿no? También yo creo que la madrugada va a estar rondando alrededor de 18 grados, ¿no? Ajá. Y bueno, el cielo va a estar despejado. Para los próximos días, atentos porque sube bastante la temperatura, especialmente desde el martes y el miércoles. Podrían llegar a unos 32 grados. El jueves, mirá lo que estoy viendo. Ajá. El jueves aparece un pico de calor muy marcado. Así que la semana que viene se viene un poco el calor. Creo que ya también se está acercando un poco el calor, ¿no?
0: Claro que sí. Ya estamos palpitando lo que es la primavera. Ya estamos viendo también en las elecciones de Reina. Hoy la estudiantina también. Así que ya en instante vamos a detallar todo lo que se vive acá en lo que es la ciudad de San Pedro de Jujuy, ¿no?
1: Así es. Se viene septiembre, que es un mes bastante lindo, ¿no? No hace ni mucho frío, ni mucho calor. Aunque, como siempre lo digo, yo prefiero 10.000 veces el frío.
0: Claro, team frío.
1: Yo soy team frío. Yo a mí déjame con el frío que haga 0 grados, pero yo prefiero el frío. El calor
0: no. Te abrigas y ya está.
1: Sí, vos viste que el frío hay veces, o sea, podés abrigarte, podés pasarlo con un café, podés dormir con 50 frazadas, pero bueno, es hermoso dormir en el frío. Claro. Pero bueno, se acercan los calores, se acerca el verano, y bueno, para los team verano deben estar re contentos los que esperan el verano.
0: Claro, de ellos esperan. Pasa que acá en lo que es la ciudad de San Pedro y lo que es la provincia de Jujuy, siempre estamos muy acostumbrados a lo que es el calor, ¿no? Cuando sentimos un poquito de frío, ahí es donde uno se empieza a quejar, ¿no? Pero, bueno, ya ahora, como dice Yasmín, ya estamos palpitando lo que son la primavera, lo que es la fiesta de los estudiantes, y bueno, muchas actividades que tenemos acá en la provincia de Jujuy, así que bueno, ya lo vamos a ir detallando. Y para el día de hoy yo tengo otra información también. Hoy, 22 de agosto, en Argentina, se conmemora principalmente el Día del Folclore Argentino, ¿no? Así que bueno,
1: ¿qué vamos después también a poner un poco de folclore?
0: Claro, aquellos amantes del folclore, ya le vamos a poner un temita también. Y bueno, ¿no? Esta fecha busca poner en valor nuestras tradiciones, costumbres, música, danza, artesanía, comidas y saberes populares como parte de la identidad de cada pueblo, ¿no? ¿Por qué se conmemora esto? Porque se utilizó la primera palabra folclore el día de hoy, 22 de agosto, pero además en Argentina y la fecha que coincide con el nacimiento de Juan Bautista, ¿no? Considerado como el padre de folclore argentino. Así que
1: aguante
0: bueno.
1: Folclore, aguante siempre el folclore viene. Sí, me estoy trabando un poco. No sé qué está pasando. Folclore, no sé qué tienen esos mates, ¿no? Aguante siempre el folclore bien argentino. Y bueno, para continuar, ¿no? 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
1: que se van sumando ahí de a poco, que nos apoyan. 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
0: 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Así que le mandamos
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0: un saludo ahí. Ya le vamos a poner un temita musical para Gomería Mike.
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0: Ahí está. 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
0: Está. ¿Vamos con algo de folclore?
1: Folclore, aprovechando que hoy es el día
0: del folclore.
1: Del folclore, vamos a poner un poco de folclore.
0: Ayer, hasta que le demos tiempito al operador, ayer fui a ver a Joaquín Sosa.
1: Sí, eso también yo me estuve enterando, bueno, después que vi los videos, Joaquín Sosa estuvo acá en San Pedro, ¿no?
0: Sí, ahí en la serenata, ¿no? Que hicieron a la Virgen de Ucupiña, y bueno, la verdad que bastante gente, bueno,
1: sí.
0: Llegué para los aplausos, pero bueno, llegué.
1: Yo
0: llegué
1: sabiendo, o sea,
0: temas.
1: Yo no sabía nada, sabiendo eso, me iba a ver un rato, ¿no?
0: Claro.
1: A mí me encanta Joaquín Sosa, me encantan sus temas, creo que desde los primeros temas, encanta su voz, o sea, esa voz tan particular que tiene, me parece súper linda. Así que bueno, me la perdí. Me la perdí por distraída, por dormida, no sé. Bueno, para toda la gente también que está del otro lado, si se quieren comunicar con nosotras para pedir un tema, para también contarnos lo que están haciendo esta noche de sábado, lo pueden hacer. La línea está habilitada. Bueno, vamos a pasar obviamente el numerito, que sería 3888 45 18 12.

tremendo tema, ¿no? Cómo levanta ahí Joaquín Sosa, todo el folclore. Acá estábamos a base de mate, ya lo invitamos a Lupe